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1: Que el Señor les bendiga. Es un privilegio poder saludarles en el amor de Cristo Jesús, su hermana y amiga Marina Yesenia Ruano, deseándole muchas bendiciones a Radio Edén 93.3 FM en San Pedro Puxla, Guayapán, y a todo el staff, directores, locutores y todos los que están trabajando al frente de este ministerio, el cual lleva mucha bendición a los hogares de todo El Salvador. Desde acá a la distancia nos unimos para felicitarles y desearles que Dios les siga abriendo puertas para que sigan predicando el Evangelio de Cristo. Pues recuerda, Cristo pronto viene y es tiempo de estar alertas, esperando que nuestro amado Señor venga por su pueblo. Que Dios les bendiga. Saludos especiales para todos en el amor de Cristo. Amén.

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buenas tardes, gracias por estar en sintonía de la programación de Radio Edén. Muy buenas tardes para cada una de nuestras audiencias, los que nos sintonicen en frecuencia por medio de aplicaciones o en nuestra página web. Es una bendición estarles saludando a cada una de ustedes, gracias por estar ahí en sintonía de nuestra programación. Estamos dando inicio a este hermoso espacio de alabanzas de tarde de rancheras cristianas, gracias a Radio Edén. Saludos a todos los que nos sintonizan en las diferentes plataformas digitales. Saludando así a nuestro hermano, por acá tenemos el nombre, vamos a ver por acá, dice... A nuestro hermano Manuel Rivera, él nos está sintonizando hasta allá en Honduras. En Honduras está nuestro hermano Manuel Rivera. Así que desde cabina de Radio Edén, estamos saludando a nuestro hermano, agradeciéndole su sintonía a nuestra programación de radio a esta hora de la tarde. Saludos desde acá de El Salvador para nuestro hermano, gracias por estar ahí en sintonía de nuestra programación. Por acá estaba pidiendo que, y muy pronto, primero Dios, que nos conceda, él va a estar pasando programación desde Honduras para Radio Edén. Así que es una bendición estarle saludando a nuestro hermano. Es una bendición estarle saludando a esta hora.

0: que es una bendición estarles saludando. Gracias por estar en sintonía de nuestra programación en esta tarde de Rancheras Cristianas. Es una bendición estarles saludando a cada una de nuestra audiencia, invitándolos para que usted se pueda comunicar a nuestros números telefónicos, que puedan solicitar estos hermosos cantos. Con todo gusto estamos para complacerles. Es una bendición grande de tener a cada uno de nuestra audiencia, los que están conectándose, los que se van a conectar a nuestra transmisión a través de Facebook, a través de YouTube. Es una bendición estarles saludando. Gracias por estar ahí en sintonía de nuestra programación en esta hermosa tarde. Tarde de este lunes 21 de septiembre. Gracias por estar ahí en sintonía de la programación de Radio Edén. Así que nosotros continuamos con más de las alabanzas, con más de la programación en radio. Continuamos con este espacio, vamos con la siguiente alabanza a cargo de Sergio Rugama, con el título A Jesucristo. Luego nos vamos con el siguiente canto, con el título La Tumba Vacía.
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0: Así que invitándolos para que usted se pueda comunicar a nuestros números telefónicos, que pueda solicitar estos hermosos cantos. Con todo gusto estamos para complacerle. Nuestro número de WhatsApp 6108-8420 o al 2401-7359. Números de cabina de Radio Edén, en que con todo gusto vamos a estarle complaciendo con estos hermosos cantos. Así que continuamos con más de la programación de Radio Edén en esta tarde. Continuamos con este espacio y vamos con el siguiente bloque de alabanzas para seguir glorificando el nombre de nuestro Dios Todopoderoso.

5 de la tarde y 21 minutos. 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

0: bendiciones. Continuamos con más de la programación en Radio Edén. Es una bendición estarles saludando a cada una de nuestra audiencia. Gracias por estar ahí en sintonía de nuestra programación. Es una bendición estar saludando a nuestro hermano Manuel Rivera hasta allá en Honduras. Está en sintonía de la programación de Radio Edén. Por acá tenemos saludos a través de Facebook. Allá nos escribió por acá nuestro hermano y dice así: Dios me lo bendiga, hermano Manuel. Le saluda Manuel desde Omaha, Cortés, Honduras. Hasta allá está nuestro hermano. Muchas bendiciones para él y a toda su familia. Gracias por estar ahí en sintonía de la programación de Radio Edén en esta hermosa tarde. Si en esta tarde está tomando su cafecito, muy buen provecho, acompañado de estas hermosas alabanzas de radio. Nosotros continuamos con más de la programación de la frecuencia 93.3 FM. Saludos a todos los que nos sintonizan a través de frecuencias y también por la página web, nuestras aplicaciones. Es una bendición estarles saludando. Gracias por estar ahí en sintonía de nuestra programación en esta tarde.
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0: 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Así que nosotros continuamos con más de la programación. Continuamos con este hermoso espacio de alabanzas de tarde de rancheras cristianas. Gracias a Radio Edén en esta oportunidad, saludándoles a cada uno de ustedes e invitándolos también para que ustedes se puedan comunicar a nuestro número de WhatsApp 6108-8420 o al 2401-7359. Número disponible de radio en que usted se pueda comunicar y que pueda solicitar estos hermosos cantos. Con todo gusto estamos para complacerle.
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0: Nuestro hermano Manuel Rivera nos dice: lo escucho desde la orilla del mar, aquí vivo, dice. Cerca de la playa, bueno, estamos casi
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0: De punta a punta casi, hermano.
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0: Ya que por donde se encuentra la radio estamos un poco cerca. No estamos tan cerca, pero sí estamos más a la orilla del Océano Pacífico.
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0: De esta zona por donde está la radio podemos ver el Océano Pacífico. Así que nuestro hermano, saludos. Casi de punta a punta estamos saludándolos en esta hermosa tarde. Así que continuamos con más de la programación. Vamos con más alabanzas, esperando así que usted se pueda reportar, pueda solicitar estos hermosos cantos. Con todo gusto estamos para complacerles. La invitación está para que usted se pueda comunicar a nuestro número telefónico, que solicite estos cantos. Con todo gusto vamos a estarle complaciendo. Continuamos con más de la programación en radio. Vamos con más alabanzas a esta hora de la tarde. Recordándole, la siguiente hora vamos con el espacio de alabanzas del recuerdo. Y a las 7 de la noche tenemos enlace desde una radio de Sonsonate con el programa Un Grito de Alerta. Grito de alarma a cargo de nuestro hermano Juan Valdés. Así que continuamos con más de la programación. Vamos con más alabanzas a esta hora.
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tal manera amó Dios al mundo que ha dado a su Hijo unigénito para que todo aquel que en Él cree no se pierda, mas tenga vida eterna. Pues Dios no ha enviado a su Hijo para condenar al mundo, sino para que el mundo sea

Así, bendiciones, gracias por seguir en sintonía de la programación de Radio Edén. Es una bendición estarles saludando en esta hermosa tarde. Por ahí estuvimos a una llamada con nuestro hermano Manuel Rivera, por eso nos vemos ausentados, estarles saludando a cada una de nuestra audiencia. Pero aquí estamos nuevamente para estarles saludando, para estarles complaciendo con estas hermosas alabanzas de las tardes de Rancheras Cristianas. Es una bendición estarle complaciendo, saludándolos a cada uno de ustedes, los que nos sintonizan por frecuencia, así también a los que nos sintonizan por la página web, nuestras aplicaciones. Es una bendición estar saludándoles en esta hermosa tarde. Continuamos con más, vamos con más alabanzas a esta hora. Ya las últimas alabanzas de este bloque, luego nos vamos a ir a la pausa publicitaria y al regresar volvemos con alabanzas del recuerdo, alabanzas de aquella que les gustan los abuelitos. Vamos a recordarlas acá en Radio Edén, así que continuamos con más de la programación y nos vamos con las últimas alabanzas, luego nos vamos a la pausa publicitaria, agradeciéndole su sintonía a nuestra programación.

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